0: ¿Cómo estás, hermano? ¿Bien?
1: Contentísimo, hermano.
0: ¿Sí?
1: Sí, muchísimas gracias por la invitación.
0: Por favor, soy bienvenido, soy uno más de nosotros. Estamos muy contentos de que estés acá. Y tenemos una noticia para contarle a la gente.
1: A ver, ¿la contamos o no?
0: Vamos a grabar un tema nuevo. Ahora, en este momento, autoría del Señor, junto con su hermano, la familia. El tema se llama Tu Foto, y bueno, esperamos.
1: Así es. Ah, como que lo conocen cuando arranques. Levantan toda la mano, gritan todos, ¿eh?
0: ¿No? Como quiera, maestro.

0: gracias por estar acá. Gracias por cantar todas las canciones.
1: ¡El aplauso! Valentino, un amigo nuestro.
0: Gracias, chicos. Gracias.

0: Mica.
1: Para, a ver, nunca la canté esta, ¿eh?
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0: El aplauso para Valentino, che.
1: Tengo que estar acá, ¿cuánta gente? ¿Tú bien?
0: ¿Cómo estás, hermano? ¿Bien?
1: Contentísimo estar acá.
0: ¿Sí?
1: Sí, muchísimas gracias por la invitación.
0: Por favor, sos bienvenido, sos uno más de nosotros. Estamos muy contentos de que estés acá. Y tenemos una noticia para contarle a la gente.
1: A ver, ¿la contamos o no?
0: Vamos a grabar un tema nuevo. Ahora, en este momento, autoría del Señor, junto con su hermano, la familia. El tema se llama Tu Foto, y bueno, esperamos.
1: Así es. Ah, como que lo conocen cuando arranque. Levantan toda la mano, gritan todo, ¿eh?
0: ¿No? Como quiera, maestro.

0: gracias por estar acá. Gracias por cantar todas las canciones.
1: ¡El aplauso! Valentino, un amigo nuestro.
0: Gracias, chicos. Gracias, chino.

0: ¿Cómo estás, hermano? ¿Bien?
1: Contentísimo estar acá.
0: ¿Sí?
1: Sí, muchísimas gracias por la invitación.
0: Por favor, sos bienvenido, sos uno más de nosotros. Estamos muy contentos de que estés acá. Y tenemos una noticia para contarle a la gente.
1: A ver, ¿la contamos o no?
0: Vamos a grabar un tema nuevo. Ahora, en este momento, autoría del Señor, junto con su hermano, la familia. El tema se llama Tu Foto, bueno, esperamos.
1: Así es. Ah, como que lo conocen cuando arranque. Levantan toda la mano, gritan todos, ¿eh?
0: ¿No? Como quiera, maestro.
1: Mándale.

0: Gracias por estar acá. Gracias por cantar todas las canciones.
1: ¡El aplauso! Valentino, un amigo nuestro.
0: Gracias, chicos. Gracias, chino.
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0: Gracias. 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

0: Gracias. 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

0: El aplauso para Valentino, che.
1: Contento de estar acá, cuánta gente, ¿todo bien?
0: ¿Cómo estás, hermano? ¿Bien?
1: Contentísimo estar acá.
0: ¿Sí?
1: Sí, muchísimas gracias por la invitación.
0: Por favor, soy bienvenido, soy uno más de nosotros. Estamos muy contentos de que estés acá. Y tenemos una noticia para contarle a la gente.
1: A ver, ¿la contamos o no?
0: Vamos a grabar un tema nuevo. Ahora, en este momento, autoría del señor, junto con su hermano, la familia. El tema se llama Tu Foto, y bueno, esperamos.
1: Así es. Ah, como que lo conocen cuando arranque. Me preguntan toda la mano, gritan todo, ¿ok?
0: ¿No? Como quiera, maestro.

0: gracias por estar acá. Gracias por cantar todas las canciones.
1: ¡El aplauso! Valentino, un amigo nuestro.
0: Gracias, chicos. Gracias, chino.

0: El aplauso para Valentino, che.
1: Tengo que estar acá, ¿cuánta gente? ¿Tú bien?
0: ¿Cómo estás, hermano? ¿Bien?
1: Contentísimo estar acá.
0: ¿Sí?
1: Sí, muchísimas gracias por la invitación.
0: Por favor, soy bienvenido, soy uno más de nosotros. Estamos muy contentos de que estés acá. Y tenemos una noticia para contarle a la gente.
1: A ver, ¿la contamos o no?
0: Vamos a grabar un tema nuevo. Ahora, en este momento, autoría del Señor, junto con su hermano,
1: así es,
0: la familia. El tema se llama Tu Foto, y bueno, esperamos.
1: Así es. Ah, como que lo conocen cuando arranques. Sí. Levantan toda la mano, gritan todos, ¿eh?
0: ¿No? Como quiera, maestro.

0: Gracias por estar acá. Gracias por cantar todas las canciones.
1: ¡El aplauso! Valentino, un amigo nuestro.
0: Gracias, chicos. Gracias, chicos.

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0: Corte.
1: ¿Listo? Perdón, perdón. ¿Ya terminó? Bien.

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0: El aplauso para Valentino, che.
1: Tengo que estar acá, cuánta gente, ¿tú bien?
0: ¿Cómo estás, hermano? ¿Bien?
1: Contentísimo estar acá.
0: ¿Sí?
1: Sí, muchísimas gracias por la invitación.
0: Por favor, soy bienvenido, soy uno más de nosotros. Estamos muy contentos de que estés acá. Y tenemos una noticia para contarle a la gente.
1: A ver, ¿la contamos o no?
0: Vamos a grabar un tema nuevo. Ahora, en este momento, autoría del Señor, junto con su hermano, la familia. El tema se llama Tu Foto, bueno, esperamos.
1: Así es. Ah, como que lo conocen cuando arranque. Me levantan toda la mano, gritan todos, ¿eh?
0: ¿No? Como quiera, maestro.

0: gracias por estar acá. Gracias por cantar todas las canciones.
1: ¡El aplauso! Valentino, un amigo nuestro.
0: Gracias, chicos. Gracias, chino.

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0: contentísimo estar acá.
1: ¿Sí?
0: Sí, muchísimas gracias por la invitación.
1: Por favor, sos bienvenido, sos uno más de nosotros. Estamos muy contentos de que estés acá. Y tenemos una noticia para contarle a la gente.
0: A ver, ¿la contamos o no?
1: Vamos a grabar un tema nuevo. Ahora, en este momento, autoría del señor, junto con su hermano, la familia. El tema se llama Tu Foto, y bueno, esperamos.
0: Así es. Ah, como que lo conocen cuando arranque. Levantan toda la mano, gritan todo, ¿ok?
1: ¿No? Como quiera, maestro.

0: Gracias por estar acá. Gracias por cantar todas las canciones.
1: ¡El aplauso! Valentino, un amigo nuestro.
0: Gracias, chicos. Gracias, chino.

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